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1: Buenos días, esperando al francotirarrock estamos y mientras suena esta banda que a mí me da que no le queda mucho por volver. Se llaman Jim, son escandinavos y suenan en El Pirata y su Banda de Rock FM.

0: Ha llegado ya, le tenemos aquí al Esclavero, el Franco Tira Rock viene y como cada viernes llega remasterizado. Buenos días, Clavero.
1: Buenos días, Pirata. Buenos días, Sayago, Raquel.
2: Hola.
1: Bueno, oye, ¿sabéis estado de la pareja esta de Cádiz que se fueron a casar y hacen la boda, ¿no? Y piden a los invitados que se paguen ellos el cubierto.

0: Y pues que no fue nadie.
1: Anda.
0: Que no fue nadie a la boda, pero nadie fue nadie, o sea, nadie, un simpa, pero simpa, simpa de sin padrinos, o sea, que es que no fue nadie, o sea, ni Gollum, ni Gandalf,
2: nadie.
0: Ni Frodo, vamos, no estaba ni el Señor de los Anillos, o sea, estaba... Es un chistazo, ¿eh? Las arras las tuvo que llevar Siri. Bueno,
3: porque el otro era demasiado bueno.
0: El arroz no lo tiraron, se lo dieron en un tupper y dijeron, para la próxima, para cuando lo hagáis bien, tío, nadie. O sea, la tía tiró, la novia tiró el ramo para atrás, lo cogió el cura, dijo, a ver, no lo voy a dejar caer al suelo. Pero, que me complicas la vida. Sí, hubo menos gente. La boda de esta muchacha... Que en el divorcio de Lolita. O sea, yo... En el divorcio de Lolita hubo más gente. Sí. Gritando, la madre de la chica está gritando, si me queréis, venirse. No hay nadie. ¿Para qué me he arreglado yo? ¿Para qué pedí peluquería yo a las 8 de la mañana? Joder, la boda de Lolita, pues sí que hubo mucha gente, eso es verdad. Sí. Pero también es verdad que en la boda de estos chicos, para gritar viva a los novios, te tenías que pagar todo el menú. Ya. Sin embargo, en la de Lolita, tú gritabas, ¡arandonga! Y te caía un arroz con bacalao. Claro, es que son conceptos diferentes. Es el concepto de la alegría. Una boda sin nadie, qué triste. O sea, que muy triste, porque la gente lo veía. Y claro, no, al no haber nadie, no sabían si era una boda o una película de Eduardo Casanova. La gente estaba ahí. Claro, es que fue muy triste, tío. Los invitados, los únicos invitados, los novios, tío. Las únicas personas que han agradecido que aparezca la tuna, estos novios. O sea, dije, bueno, por lo menos viene alguien, la tuna. Si por fin se alegran. Además, que para ellos un tuno es cualquiera que se encuentre por la calle. Porque con todos los colegas que se encuentren va a ser, tú no viniste a mi boda. Qué triste, la tarta nupcial la partieron por la mitad, claro, esto para ti, esto para mí. ¿Qué iban a hacer? Claro, le dijeron al DJ, y pon una salsa, y les di un sobre de ketchup. Es que, ¿qué vas a hacer? ¿Qué salsa voy a poner? O sea, ¿qué voy a poner si estáis solos, que estáis haciendo una conga de dos? Que no hay una cosa más triste que una conga de dos, que eso no es una conga, eso es un descarrilamiento, los dos ahí agarrados. Una conga de dos es un coro de uno, eso es una salchicha vegana, o sea, eso es una cosa tristísima, una conga de dos, o sea, eso es más triste que trabajar en Televisión Española, te den un programa el lunes y te lo quiten el martes, ¿sabes? Eso es una conga de dos, coño, es un ciego con un lazarillo, ¿eh? Bueno, el caso es que os lo cuento. Daría, la chica esta, dijo, mire, yo no quiero que me deis regalo en la boda, entonces no me deis regalo, pero a cambio os pagáis vosotros el cubierto. Daría mal, pues pagáis vosotros el convite, pero si la palabra convite es convite por algo, coño, que tienes que convidar a algo, es que si pagamos todos no es un convite, es a escote.
2: Claro.
0: Joder, ese término es diferente, es invitado, y todos sabemos que en las bodas tú eres invitado al menú, y luego pagas haciendo un regalo, y todos perdemos dinero, pero nos hace gracia. No destapes tú tampoco la trampa, Daría. Coño, esto es España, tú vas, te lo pasas de lujo, pum, pam, pam. Ah, que estoy invitado, rasca el sobraco. Yo pego, yo en las bodas meto, ¿eh? Sí, me llaman coldo a mí. O sea, yo doy unos sobres. Ahora, si me haces pagar el menú y me pides el sobre, te doy uno de ketchup.
1: Una mañana más, Alex Clavero, el francotirarrock, pasó por el pirata y su banda de Rock FM.

0: los maxi vendedores de discos Def Leppard, sonando por derecho propio en El Pirata y su banda de Rock FM. Avanzamos contigo en esta mañana de viernes. Gracias por estar ahí. Está viniendo la información, hay que saber cómo está el patio. Y después viene el Rockmaster. Emocionante como siempre. Preguntas sobre rock, dos personas jugando. Emoción asegurada y pasta asegurada también. El Rockmaster viniendo, pero antes, saber cómo está el mundo.
1: Con las tres cosas que tienes que saber, día casi veraniego el que nos espera este viernes, sol en gran parte de España, a excepción de Canarias, Asturias y Galicia, que tendrán algunas nubes. Lo peor, los termómetros, temperaturas muy altas para estos días. 15 comunidades se van a mantener hoy con avisos naranjas o amarillos, y lo peor va a venir por la noche, especialmente si vives en el sur y en el Mediterráneo. Estamos a principios de septiembre y si hay algo que tiene, pues es la vuelta a la rutina. Muchos han tenido que volver al trabajo, aunque algunos están apurando esos días de vacaciones, y dentro de muy poco también le va a tocar a los más pequeños de la casa. Hoy es el turno de los navarros y el lunes de la gran mayoría de los españoles. Eso sí, será una vuelta al cole aún más cara que el año pasado, concretamente un 12% más. La media que se van a dejar los padres por cada hijo será de entre 505 euros y casi 1.900, así que va a tocar rascarse el bolsillo. Y ojo a esta noticia, porque los productos de limpieza perfumados crean contaminación atmosférica similar al del tráfico. A esa conclusión es la que han llegado investigadores de la Universidad de Purdue en Estados Unidos. Y es que estos compuestos, que utilizan aceites esenciales botánicos, llegan hasta lo más profundo de los pulmones y tienen un efecto muy parecido al del tráfico. Y es que ahora, Sayago Pirata, tengo que terminar con una noticia que a mí me toca de cerca. ¿Por qué?
2: ¿Por qué?
1: Quiero hablar de una amistad. Un tanto rarita.
2: A ver.
1: Porque son dos amigos de Estados Unidos que se han hecho virales porque llevan siendo amigos 20 años. Que sí, ya de por sí es
2: una buena amistad, ¿eh?
1: No, es larga. Sí. Pero, ¿sabes para qué se hablan?
2: ¿Para qué?
1: Para avisarse de que un famoso ha muerto. Solo se habla para eso.
2: Ah.
1: Y el primer mensaje de WhatsApp lo mandó casi a Matt y decía: Heath Ledger ha muerto. Y desde entonces sus conversaciones de WhatsApp son solo frases: Chuck Norris ha muerto, Dolly Parton ha muerto, Jim Carrey ha muerto.
2: Solo el famoso muerto y ya está.
1: No saben nada más el uno del otro.
2: Qué buena amistad.
0: Pues cuando uno de los dos palme, a ver cómo se entera el otro.
2: Pues muy fácil, pirata. Si no tiene la virgulilla azul,
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0: La mañana avanza en El Pirata y su banda de Rock FM, y ahora vamos a ir con un controvertido tema que definitivamente se instaló como uno de los grandes clásicos de la cultura del rock.

Hoy es 4 de septiembre y es el cumpleaños de mi amiga Yoli, que es la directora general del merchandising de Obús. Yoli, un besazo del pirata y de toda la banda que sabemos que nos escucha con frecuencia. Buen día, que cumplan muchos y que yo lo vea.

0: está listo todo lo que tiene que estar. Así que una mañana más en Rock FM, vamos a por ello.
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0: Ramón Lorenzo desde El Escorial en la Comunidad de Madrid es el actual Rockmaster, el actual campeón del concurso. Hoy va a jugar por revalidar su título y por acumular 800 pavos. Ramón, buenos días.
2: Buenos días, Pirata y banda.
0: Suerte en tu jugada, chaval, mucha suerte. La misma que le deseo a Xavier Virto, que desde Pamplona juega en el Rockmaster como aspirante. Xavier, bienvenido.
3: Buenos días, Pirata y banda, ¿qué tal?
0: Oye, acéptame el consejo, Xavier. Nada de nervios, ¿vale? Mucha suerte en tu jugada. Ahí está Sayago, una mañana más, repasando las reglas del juego del Rockmaster.
4: Pues preguntas de rock que lanza el Pirata durante 90 segundos de tiempo. Ya sabéis que el Rockmaster, en este caso Ramón, comienza a responderles preguntas y Xavier, si hay fallo, recoge el testigo y el que acierte más al finalizar el tiempo se lleva los 100 pavos y el título de Rockmaster. Así que vamos a empezar a jugar.
0: Ahí vamos. ¿Aquí no Magic es un disco de David Bowie o de Queen?
2: De Queen.
0: Sí. La canción Money for Nothing pertenece al disco Dire Straits o al Brothers in Arms.
2: A Brothers in Arms.
0: Correcto. Termina este tema de Toto. Hold the line o hold the world.
2: La primera.
0: Sí, señor. ¿Qué banda versionó el Oh Pretty Woman de Roy Orbison? ¿Van Halen o Europe?
2: Van Halen.
0: Muy bien. ¿Qué tres colores formaban la estética visual de White Stripe en todos los discos y en todas las portadas? ¿Azul, negro y blanco o rojo, blanco y negro?
2: Rojo, blanco y negro.
0: ¡Correcto! ¿Quién era el cantante de Twisted Sister? ¿Dee Snider o Alice Cooper?
2: Dee Snider.
0: Sí, señor. ¿Qué canción de Paul McCartney ha sido versionada por Guns N' Roses? ¿Live and Let Die o Yesterday?
2: La primera.
0: Sí.
2: Live and Let Die.
0: ¿En qué año debutaron Nirvana? ¿En 1980 o en 1987?
2: En el 87.
0: Correcto. ¿Qué instrumento tocaba Mick White? ¿El bajo o la batería?
2: El bajo.
0: ¡No!
4: Pasamos a Xavier.
0: ¿Con qué letrista ha trabajado Elton John a lo largo de casi toda su carrera? ¿Con Brian May o con Bernie Taupin?
3: El segundo.
0: Sí,
4: sí, era correcto, Xavier. Por lo menos que tengas ahí un golito, porque no haya tiempo para más. Es que Ramón ya llevaba 8 aciertos. Así que 8-1, pues mira, Ramón, con 8 aciertos, 800 pavos.
0: Eso te iba a decir, 8 aciertos, 800 pavos. Ramón sigue siendo Rockmaster. Acumula esa pasta y se prepara porque vuelve a jugar en El Pirata y su banda de Rock FM.

0: Gata y su banda en Rock FM. Oye, te voy a poner un disco de un grupo inglés. La última vez que yo le vi tocar a ese grupo en el Estadio Metropolitano de Madrid, congregó a 54.000 personas. En otra ocasión, en otro concierto suyo, 1.5 millones de personas, hace 20 años, se reunieron para verles tocar en directo en Brasil. Pero no fue siempre así. En una fría noche londinense de febrero de 1963, tocaron ese grupo uno de sus primeros conciertos, ¿vale? Según los más optimistas, en la sala había 60 personas. Otros dicen que 30, pero el dueño del local, o sea, el de la pasta, el que controla, dice que solo había 3 personas en aquella fría noche de febrero del 63. ¿Cómo cambia el cuento, eh? De 3 personas a 1.5 millones, a 54.000, es increíble. Como increíble es siempre la música de este grupo que estoy preparando para ponerte en cuanto pueda.
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1: Ahí están los Stone preparándose para lo que puede ser su nueva gira. Dice Mick Jagger que está loco por salir a la carretera. Y en eso andan ahora mismo.

0: honor recibirte a esta hora de la mañana con los Rolling Stones. Esto es El Pirata y su Banda. Estás escuchando Rock FM y te traemos como cada día en este por fin es viernes, diversión y mucho, mucho rock.
1: Bueno, no sé si a ti te pasa, Pirata, que hay días que te acuestas y dices, qué día más raro he tenido, ¿eh?
0: Sí, bueno.
1: Los hay real, o sea, existen, hay días raros en la historia y los he encontrado en internet, o sea, historia de la humanidad, o sea que esto es cultureta total. Mira, el día oscuro de Nueva Inglaterra en 1780, resulta que tras el amanecer el día se volvió negro, ¿vale?
0: Anda.
1: Pero como un eclipse, pero es que no volvió la luz hasta el día siguiente. Y parece ser que es que fue un incendio que provocó una gran humareda y explicaría esa oscuridad, ¿sabes? Menos mal que era la Nueva Inglaterra. Si es la vieja, pues siguen oscuras todavía. La lluvia de carne de Kentucky en 1876. Esta es gloriosa y muy curiosa. Mira, los granjeros de Kentucky alucinaban cuando empezaron a ver que del cielo caía carne cruda. Esto es real, ¿eh? Ocurrió. Un trozo, de hecho, de esa carne sigue conservado hoy y no se sabe ni qué carne es ni de dónde vino. Que la teoría que han tenido, la teoría más popular es que fue vomitada por pájaros. Pero ahí está. De hecho, salió una película, no sé si te acordarás, la de Lluvia de Albóndigas. Pues está basado en eso.
0: Está basado en
1: eso, ¿no? Si hubiese sido en julio y agosto, estaría la carne asada. Si hubiese sido mucho mejor.
0: Seguro.
1: Y luego, mira, otro día raro de la historia es la batalla de Carabenses. En 1788, el ejército austriaco luchaba en Rumanía contra los otomanos, ¿vale? ¿Qué pasó, Pirata? Estos son como tú, mira. La noche antes de la batalla se emborracharon y un rifle se disparó sin querer y se pensaban que habían llegado los enemigos, los turcos. Y se liaron a disparar a ciegas. Bueno, cuando llegaron los turcos al día siguiente estaban casi todos muertos. Vamos, igual que las fiestas estas de Ibiza, ¿sabes?
0: Sí.
1: Empieza bebiendo y acabas a tiros.
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0: Vamos contigo en esta mañana de viernes. Sábado, sabadete, mañana mismo
1: sí.
0: Se van a cumplir 80 años del nacimiento de Freddie Mercury.
1: Ah, digo, es verdad.
0: Fecha legendaria. Por esto, nosotros no estaremos, pero a lo largo de la programación de Rock FM de este sábado
1: sí.
0: va a haber un homenaje constante a la figura del que fuera cantante de Queen.
1: Lógico, qué bien, sí.
0: Yo creo que es bastante...
1: Una fecha
0: bastante
1: a celebrar.
0: Lógico. Sí, y lo que me imagino es que independientemente de nuestro humilde... pero sentido homenaje a Freddy, habrá muchas más cosas en el mundo que de alguna manera realcen esa figura
1: claro.
0: y aprovechen. Siempre, hemos, anda, que no hemos hecho cosas en el aniversario de Mercury. ¿Os acordáis cuando íbamos en aquel autobús por la Castellana
1: ¿Mierda?
0: Con gente tocando con Dani Gómez
1: sí.
0: y con el Romero, Romero no, el Mariscal, el cantante de Rainbow.
1: Sí, sí, sí,
0: cantando canciones de Queen, qué experiencia más especial y única que hemos tenido.
1: Esa fue buena, fue hace años, ¿eh?
0: Sí, señor, y también fue en el cumpleaños de Freddy, ¿no? Bueno, que cada uno lo celebre y que cada uno recuerde la figura como quiera, pero nosotros vamos a ayudar y vamos a apoyar en eso, porque insisto, en la programación del sábado, de mañana sábado, de Rock FM, el cumpleaños de Freddy tendrá un protagonismo muy especial. Ya sabes, estás escuchando al Pirata y su banda en Rock FM.

de cerca el fin de, y eso siempre es una buena noticia. Estás escuchando al Pirata y su banda en Rock FM, trayéndote como cada día diversión y mucho, mucho rock. Un mensaje que llega al 900-501-799. Dice: ¡Ey, Pirata y banda! Me acompañáis en el camión cada mañana y sois mi mejor copiloto. Un saludo enorme desde Extremadura. El mensaje lo firma Jorge. La verdad que nos habían dicho muchas cosas a lo largo de la historia de este programa, pero copilotos, no. Yo creo que nunca nos lo habían dicho. Gracias, Jorge, por el mensaje. Buen día y atento a la ruta, chaval. Atento a la ruta, suena Offspring. Esto no para. De verdad, de verdad. Gracias por estar ahí.

0: rock y diversión, ya sabes, en este programa. Este programa que se busca la vida como nadie. Y como no tenemos presupuesto para hacernos publicidad ni marketing, lo que hemos pensado es que nuestra gente haga reseñas cuando compre algo, vaya a visitar algún lugar.
1: Sí, por internet.
0: Sí, exactamente. Las típicas reseñas de internet, pues que se hagan y que se incluyan ahí, como se pueda, el pirata y su banda de Rock FM. Si tu reseña nos gusta, nos la mandas. Y si nos gusta y la leemos en antena, te regalamos una camiseta nuestra, ¿vale? Tengo una reseña aquí que ha hecho Clemente de la farmacia Brustenga de Barcelona. Dice Clemente literalmente en su reseña: muy buen servicio y asesoramiento en todos sus productos. Si necesito algún medicamento que no tienen, en pocas horas puedo pasar a recogerlo. Eso sí, la vitamina R me la sirven cada día el pirata y su banda en Rock FM.
1: ¡Qué bueno! Vitamina R.
0: Grandísimo. Es la reseña de Clemente. Clemente, tienes tu camiseta de Rock FM. Y tú, déjame caer la tuya cuando vayas a algún sitio, cuando compres algo, ¿vale? Como Clemente ha hecho. Espero tu reseña. Nos reímos un poco con ella y además nos hace publi del programa, que siempre nos viene bien. Gracias, gracias por de antemano. ¿Vale? Esto es El Pirata y su banda en Rock FM.

pero qué buen ambiente que tenemos juntos en Rock FM. Yo soy Marta Vázquez y un día como hoy de 1996, fíjate, hace exactamente 30 años, cómo pasa el tiempo, los fans de esta banda, bueno, creyeron ver el milagro, porque David Lee Roth reaparecía con el grupo después de 11 años en los MTV Video Music Awards. Duró muy poquito, porque un mes después, justamente, Gary Cherone era el nuevo cantante. ¿Y qué cosas? Porque 30 años después, estamos hablando de unos MTV que, como te comentaba ayer, han decidido cargarse la categoría de Best Rock. Así que nosotros hacemos justo lo contrario. Ya sabes que aquí el Best Rock nunca falla. Lo tienes en Rock FM. Van Halen, You Really Got Me.

0: suerte la nuestra, que estamos ya de viernes. Durante la próxima hora vamos a hacer un trato, ¿vale? Mira, los problemas se van a quedar quietos y tú y yo nos vamos a mover, pero bien. Y además es que tengo la canción perfecta para ello. Una hora de rock sin pausa conmigo, Marta Vázquez. Está nada, a un tris de empezar aquí en Rock FM.
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para esas horas en las que ya empieza a apetecer algo de picar, abrimos una hora de rock sin pausa en Rock FM. ¿Quieres?

Te dije hace un momentito en Rock FM que los problemas se quedaban quietos y tú y yo nos íbamos a mover. Pues venga, hombros, cadera y fuera dramas, por favor, que estamos de viernes y ha costado, lo suyo. Cuéntame, ¿qué plan tienes para este fin de playa, sofá, concierto, pueblo, carretera? Escríbeme al 900-501-799. Yo tengo el cumpleaños número 50, es decir, la vuelta al jamón de mi amigo Luis, y estaremos, bueno, pues pasándolo estupendamente. Y seguramente ponga yo la banda sonora y este Lonely Boy no va a faltar. Ya lo sabes, tú pones los planes y yo la música. The Black Keys, Lonely Boy en Rock FM.

como hoy, 4 de septiembre de 2007, The Police volvía a tocar en Reino Unido después de más de 20 años. Bueno, la expectación había sido una barbaridad. Imagínate, más de 120.000 entradas vendidas en una sola hora y Birmingham agotado en apenas 30 minutos. Y bueno, pues aquella noche, casi al final, en el puesto 18 del setlist, sonó esta. 19 años después, vuelve a sonar para ti en esta hora de rock sin pausa. So Lonely, The Police, en Rock FM.